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0: Amen, der Herr. Amen, der Herr. Und der Wetter. Amen, der Herr.
1: Un bonito día en West Town, o algo así. Miren el sol a las 7 de la noche. Son las 7 y 17.

0: kira, era que era.
1: Так, проверяем на герметичность радиатор, пробочки такие
2: realizando proyectos con arquitectos internacionales. Y ya en el 2013, y como nota importantísima, es que fuimos adquiridos por la compañía multinacional.
3: He has your nose.